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1: Oiga, DJ Harry, usted anda enamorado, que anda poniendo tantas canciones de amor.
2: Sí, estamos enamorados. ¿Pero de qué se ríen? No, así es esta sección, chiquillos. Cita de enamorados, amigas y amigos que están escuchando nuestro programa. Esta sección romántica. ¿Les gusta la música romántica, no, chiquillos? Pero dígame la verdad. ¿Les gusta la música romántica?
3: Sí.
2: Sí, pues yo sé que a todos tenemos un lado romántico. Mucha gente que nos escucha a través de nuestro programa es romántica. Y eso yo lo sé, ¿ah? Porque harto fome estar escuchando rancheras todos los días. Sí, va. Hay que variar un poco. Hay que variar un poco la música. Por eso nosotros en nuestra Agarrando Vuelo tenemos. Por eso nuestro programa Mixi Layton. Yo te quiero con todo el corazón. Eso. Es cita enamorados por Mixi, ¿eh? Es cita enamorados, ¿eh? Así se llama esta sección, chiquillos. 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Agradecemos a nuestros amigos. Sí, chicos, nos volvemos a reencontrar mañana, si Dios así lo quiere, en nuestro programa. Hoy el programa llega hasta las 8 nomás. Sí, gracias amigos por la sintonía, muchas gracias por la buena onda. Nos volvemos a reencontrar mañana en este mismo horario, en este mismo dial, el 107.5, y por supuesto www.radiosiemprepositiva.cl. Chao, chao, chiquillos, que estén muy bien. Un abrazo, que tengan buen lunes. Chao, chao.

0: así vamos aterrizando después de este tremendo viaje musical. 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
1: ¡Exacto!
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1: ¡chao!
0: Más ritmo,
1: ¡chao!
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1: Son las 8:06.

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2: Muy buenas tardes, ¿cómo están? Esperando que muy bien, le damos nuevamente la más cordial bienvenida a Conexión Malloa, este programa municipal donde le hemos estado contando sobre proyectos, avances, buenas noticias y todo sobre el quehacer municipal cada lunes y jueves a esta misma hora por Radio Tierra de Amigos. Les habla Sixto Lira, periodista municipal, y hoy vamos a abordar varios temas. Está, por ejemplo, lo de la campaña de minimización o retiro de residuos voluminosos que se retomó el pasado día sábado en el sector de Corcolén. Vamos a estar reiterando cuál es el calendario que está disponible para este mes de julio, cuáles son los residuos que se reciben, lo que se retiran estos operativos. Toda la información referente a esta campaña lo vamos a estar entregando en el programa del día de hoy. También la invitación para el horario de atención que tendremos en los edificios municipales, horario de atención extendido nuevamente como cada primer martes de cada mes. Vamos a estar con esa información y también las inscripciones para el operativo de salud preventiva que siguen abiertas. Recuerden este operativo que se va a realizar este día miércoles 8 de julio ahí en el Centro Cívico, un operativo que es copago cero para aquellas personas que estén en FONASA en los tramos B, C y D. Vamos a estar también con otros temas, por supuesto, que están disponibles, como siempre, en nuestras redes sociales y también sitio web municipal munimayoa.cl. Antes, recordarles que estamos en vivo a través de la señal de Radio Tierra de Amigos 107.5, también en nuestro Facebook oficial, arroba munimayoa, en este espacio que busca mantener informados a nuestros vecinos sobre el trabajo municipal en sus distintas áreas bajo la administración y gestión de nuestro alcalde Luis Barra Villanueva. No olviden seguirnos a través de nuestras redes sociales oficiales en Facebook, también en Instagram. En ambas redes nos buscan como arroba munimayoa. Vamos a comenzar con lo que respecta al operativo de salud, porque durante este día miércoles 8 de julio se va a realizar este operativo de salud preventivo, para el cual ya están abiertas las inscripciones. Hace ya algunas semanas siguen abiertas las inscripciones hasta este día miércoles, pero ¿en qué consiste? Escuchamos a la directora de la IDECO, Pamela Caro, quien nos informa al respecto.
3: Sí, contarles que nuestro alcalde, don Luis Barra, hizo una gestión y consiguió que el Centro Médico Tobalaba viniera acá a la comuna a hacer estas atenciones preventivas en salud. Es copago cero para todas las personas que tengan FONASA tramos B, C y D. Estamos ya inscribiendo en el Centro Cívico. Son específicamente exámenes de laboratorio, ecografías y atención dental. ¿Ya? La atención dental son cupos limitados, todo en general, pero son menos cupos, y las ecografías también, pero la idea es que ya se empiecen a acercar a las personas que quieran tener la ecografía, principalmente es de tiroides y abdominal. Yeah. En el caso de las prestaciones dentales, tienen que ser entre 14 y 34 años los usuarios. Yeah. Entonces la atención dental es para usuarios entre 14 y 34 años. Y esta atención dental consiste en una radiografía y en un destartraje, que es limpieza en realidad.
2: Sí.
3: Sí. Y las ecografías son de tiroides y abdominal. Y bueno, lo importante es que ese día también lleguen con el ayuno correspondiente, que para los exámenes tanto de sangre, que también vienen incorporados en este operativo, y la ecografía se requiere entre 8 a 12 horas de ayuno. Los exámenes de laboratorio que hace este centro médico es hemograma, el perfil bioquímico, perfil lipídico, perfil hormonal, son vitaminas D y B12, así que son varios exámenes que se pueden tomar que les saldrían en forma gratuita a los usuarios de FONASA de los tramos B, C y D.
2: Ahí estaba entonces el recordatorio de este operativo de salud preventiva que se va a realizar este miércoles 8 de julio. Insistimos, siguen abiertas las inscripciones, todavía hay cupos para este operativo que busca acercar prestaciones de salud preventiva para facilitar el acceso a exámenes, evaluaciones diagnósticas y atención dental, promoviendo la detección temprana y el cuidado oportuno de la salud. Es una gestión ahí con el Centro Médico Tobalaba, como podíamos escuchar. Es copago cero para las personas en FONASA tramos B, C y D. Según esto, el convenio vigente, son varias las prestaciones incluidas: exámenes de laboratorio, por nombrar algunos, hemograma, perfil bioquímico, lipídico, tiroideo, entre muchos otros. También está el perfil hormonal femenino, antígeno prostático y panel de salud sexual según edad y sexo. También habrá ecografías, tiroides, abdominal, que permiten detectar alteraciones en forma oportuna. Para ello es importante que usted asista con un ayuno de 8 a 12 horas. Y la atención dental también, con las radiografías y de estar traje, que esta prestación, en particular, está orientada a usuarios entre los 14 y los 34 años. Me refiero netamente a lo que es la atención dental, de 14 a 34 años. Son varios los beneficios de asistir a un operativo de este tipo, como la detección temprana de enfermedades, la identificación de factores de riesgo, promoción del autocuidado, el acceso a exámenes sin traslados y resultados digitales. ¿Cuáles son los requisitos? Presentar tu carnet de identidad vigente y asistir con el ayuno que ya mencionábamos de 8 a 12 horas para los exámenes de laboratorio y para la ecografía abdominal. Siguen abiertas las inscripciones en el propio centro cívico, el mismo lugar donde se va a realizar este operativo este día miércoles 8 de julio. Y en otra información, ya lo mencionaba al inicio del programa, desde el pasado sábado 4 de julio se retomó la campaña de minimización de residuos voluminosos. Sobre esta iniciativa que busca facilitar la disposición responsable de este tipo de residuos y contribuir al cuidado de nuestro entorno, estuvimos conversando en una edición anterior de Conexión Malloa con la profesional de medio ambiente Tamara Castañeda, quien nos comentó respecto del tipo de residuos que se reciben o no en estos operativos.
4: 9 de la mañana hasta la 1 de la tarde o hasta alcanzar la capacidad máxima de carga, ¿ya?
2: Ya.
4: Bueno, esta va a ir en un punto específico y se van a recibir residuos voluminosos de gran tamaño que no pueden ser transportados ni gestionados por los camiones de recolectores convencionales de basura domiciliaria, ¿ya? Se van a estar recibiendo muebles y enseres del hogar, como armarios, mesas, sillas, camas, sofás, colchones, estanterías, sillones viejos en desuso, residuos de aparatos electrónicos como refrigeradores, lavadoras, lavavajillas, hornos, televisores, también chatarra y metales, estructuras metálicas como perfiles, bicicletas en desuso, entre otros, madera, puertas viejas, marcos de ventanas, pales de carga, tablones sueltos. También se van a recibir residuos verdes de gran tamaño como tronco de árboles, ramas, todo derivado de podas. Y entre otros también elementos especiales, también se van a estar recibiendo lo que son los neumáticos y juguetes usados. Más que nada los escombros, lo que no se va a estar recibiendo. De resto, se va a estar recibiendo todo tipo de residuo de gran tamaño.
2: Pero, ¿cuándo y dónde se van a realizar los próximos operativos de este mes? Atención con lo siguiente.
4: El día 11, sábado 11, en la Vía Centenario. Luego el sábado 18 en Portezuelo. Y el sábado 25 de julio en el sector de El Sauce. ¿Ya? Lo importante de la campaña es que las juntas de vecinos y la gente de cada sector nos puedan ayudar con la difusión de esta campaña para que se pueda cumplir con los requisitos y que funcione de la mejor manera.
2: Ahí estaba entonces la información respecto a estos operativos de la campaña de minimización de residuos voluminosos, la cual ya se retomó este día sábado en el sector de Corcolén. Estuvo ubicado el contenedor ahí en la plaza de la población Carlos Serpa 2, sector de Corcolén. Y vamos a reiterar lo que respecta para los próximos sábados de este mes de julio. Por ejemplo, este sábado 11 se va a instalar el contenedor en el sector de la Villa Centenario, específicamente en la calle Consistorial, al fondo de esta calle Consistorial, en la Villa Centenario de Pelequén, estará ubicado el contenedor para retirar todos estos elementos que ya podíamos escuchar, por retirar algunos, electrodomésticos en desuso, también muebles en desuso, neumáticos, entre otros. Lo que no se recibe son escombros. Posteriormente, el sábado 18 de julio se estará en el sector de Portezuelo, se va a estar informando por supuesto el lugar específico en su momento, y el sábado 25 ya está confirmado en la cancha del Sauce. Sábado 25 de julio será el último de los operativos, al menos de este mes de julio, como ya escuchábamos también en la edición anterior de Conexión Malloa. Se va a estar informando mes a mes los distintos operativos por cada uno de los meses siguientes de este año 2026. Si bien existe ya un calendario armado, esto puede estar sujeto a cambios por temas climáticos u otros temas, así que se va a ir informando mes a mes los distintos operativos. Reiteramos entonces, el sábado 11, sector de la Villa Centenario, al fondo de la calle Consistorial, el sábado 18 en Portezuelo y el sábado 25 de julio, finalizando este mes en la cancha del sector El Sauce. Los invitamos a estar informándose a través de nuestras redes sociales, también sitio web municipal, donde pueden encontrar mayor información al respecto, y también un correo electrónico dispuesto por el área de medio ambiente, que es medioambiente@munimayoa.cl, para que pueda realizar también sus consultas, sus dudas respecto a esta campaña de retiro de residuos voluminosos. Nosotros continuamos con otras informaciones, esto porque hoy durante la tarde queremos reiterar la invitación para esta actividad que se va a realizar a partir de las 15 horas. Es una zumba adaptada, muévete a tu ritmo y disfruta en comunidad, una actividad que está siendo organizada por el programa Red Local de Apoyos y Cuidados, que funciona acá en nuestra comuna. Esto va a ser hoy en la tarde, a partir de las 15 horas, en el Centro Cívico. Es una invitación abierta, si bien está dirigida a personas cuidadoras, a personas con dependencia y comunidad en general. También está abierta a la comunidad en general. La invitación a asistir con ropa cómoda, agua y muchas ganas de pasarlo bien. Actividad, por supuesto, gratuita para todas las edades y condiciones. Esto te permite mejorar tu bienestar físico y emocional, fortalecer la convivencia y el vínculo comunitario, promover hábitos saludables y activos y, por supuesto, la diversión, energía y buena compañía. Hoy, a partir de las 15 horas, en el Centro Cívico, esta actividad de Zumba adaptada que ha organizado entonces el programa Red Local de Apoyos y Cuidados. También queremos recordarles algunas otras informaciones. Está, por ejemplo, lo de la atención social en Pelequén. Esto está funcionando ya hace varios meses, que están atendiendo en la plaza, en el sector de la plaza de Pelequén. Está ubicada la oficina, que es para atención social. Funciona esto todos los martes y jueves, de 9 hasta las 13 horas, con lo siguiente, que son ayudas sociales, todos los trámites referentes a ayudas sociales, también postulaciones al subsidio familiar y agua potable, y al registro social de hogares. Todos los trámites que tengan que ver con este registro los puede realizar usted ahí en la atención social de Pelequén, y obviamente a la comunidad de ese sector le queda más cerca que asistir acá a los edificios municipales acá en Malloa. Por eso todos los martes y jueves se está atendiendo con lo que es el área social en Pelequén, oficina municipal ubicada en la plaza de Pelequén, martes y jueves de 9 y hasta las 13 horas. Queremos compartir también la información de la oficina OMIL, además de todas las ofertas laborales que estamos periódicamente compartiendo a través de nuestras redes sociales y también en el sitio web que nos comparten desde la propia OMIL. Además, esta oficina te ayuda en la realización de trámites por el seguro de cesantía y o el fondo de cesantía solidario. Te apoyan con la inscripción en la Bolsa Nacional de Empleo, la BNE, también con la actualización de datos, con información de los requisitos para postular y la solicitud de este cobro de seguro de cesantía, para lo cual es necesario contar con tu clave única vigente. Debes acercarte a la oficina UMIL, ubicada en Bernardo Higgins 89, Centro Cívico, de lunes a viernes de 8:30 y hasta las 13:30 horas. Y respecto también a esta oficina, se estuvo realizando una actividad durante la semana pasada con el objetivo de dotar a los usuarios de herramientas técnicas y actitudinales, reduciendo brechas digitales y de comunicación para enfrentar los desafíos del mercado laboral actual. El pasado jueves se realizó un taller de apresto laboral, instancia que estuvo a cargo de la oficina UMIL Malloa a través de su orientadora laboral Cintia Valdés. En la instancia se abordaron varios temas, entre los que se destacan un análisis FODA aplicado a la entrevista, identificando factores internos, fortalezas y debilidades, y externos, oportunidades y amenazas, para que los participantes respondan con mayor seguridad y asertividad ante los reclutadores. También otro tema a destacar, una capacitación sobre el uso correcto de la plataforma Bolsa Nacional de Empleo, enfatizando la importancia de mantener este perfil actualizado para optimizar la vinculación laboral y cumplir con la normativa del Fondo de Cesantía Solidario. Y por último, la orientación sobre cómo enfrentar una entrevista laboral y sobre la búsqueda activa de empleo, el manejo de la frustración y la importancia de la comunicación no verbal para proyectar un perfil profesional sólido. Fue lo que se abordó entonces en esta actividad, en este taller de apresto laboral realizado por la oficina UMIL Malloa el pasado jueves acá en nuestra comuna, que estuvimos informándolo por supuesto de manera previa, contó con una buena participación y se realizó esto ahí por parte de la oficina UMIL. También queremos reiterar lo que tiene que ver con el horario extendido, esta instancia que se está desarrollando desde el mes de abril acá en la comuna, acá en los edificios municipales, donde se extiende el horario de atención de público los primeros martes de cada mes. Esto, como ya lo decía, a partir del mes de abril, y para este mes de julio corresponde justamente mañana, martes 7 de julio, entre las 5:30 y las 7:30 de la tarde. Usted podrá asistir acá al municipio. Sabemos que los horarios de los edificios municipales a muchos les dificulta poder asistir a realizar algún trámite por temas de trabajo u otros temas, y se da esta oportunidad entonces el primer martes de cada mes de poder asistir en este horario extendido, que es desde las 5:30 y hasta las 7:30 de la tarde este martes 7 de julio. Diversos trámites disponibles para facilitarle estos trámites y la atención municipal. Por ejemplo, prácticamente todas las áreas estarán disponibles, pero por nombrar algunas, en la dirección de tránsito con lo más demandado, que son las licencias de conducir, la solicitud de horas para licencias de conducir, también la dirección de obras, si bien está disponible esta plataforma de la DOM en línea, muchas prefieren asistir de forma presencial, y si tiene que hacerlo va a estar disponible también la dirección de obras, Secretaría Municipal, también la SECPLAC, todo lo referente a proyectos. También rentas y patentes, la DIDECO y todos sus trámites referentes de todos los programas, el área social, todo lo que es DIDECO estará también disponible este martes 7 de julio. Medio ambiente, seguridad pública y mucho más, como ya lo decía, prácticamente todas las áreas disponibles este día martes 7 de julio de 5:30 a 7:30 de la tarde, con este horario de atención extendido que estará también por supuesto durante los meses siguientes. Y algo que lo que ya mencionaba respecto a la dirección de obras, recordarles que sigue disponible esta plataforma, la DOM en línea, para la realización de diversos trámites. Usted ingresa a domenlinea.mimbu.cl, www.domenlinea.mimbu.cl, puede realizar más de 80 trámites, permisos de edificación, subdivisiones, urbanización, regularizaciones, certificados, entre otros. Y si tienes duda, puedes escribir a domenlinea@munimayoa.cl, domenlinea@munimayoa.cl, donde están para ayudarte a resolver tus consultas respecto a esta plataforma que, insistimos, puedes realizar más de 80 trámites referentes a la dirección de obras municipales. Está disponible un código QR, también el propio sitio web, en las publicaciones en nuestro sitio web municipal munimayoa.cl y también en nuestras redes sociales, tanto en Facebook como en Instagram. Reiteramos el sitio web, que es domenlinea.mimbu.cl, y el correo electrónico domenlinea munimayoa.cl. Y bueno, ya con esa información vamos cerrando el programa del día de hoy. Agradecerles como siempre la sintonía, esperando que tengan una buena semana. La edición de este programa estará disponible nuevamente a partir de las 20:30, Gonzalo, 20:30. Hasta las 20:30, desde ese horario estará disponible nuevamente la edición del programa del día de hoy. Y bueno, nosotros nos estaremos encontrando en un próximo programa. Que tengan una buena jornada, muy buenas tardes.
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1: Son las 9:08.

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1: Son las 10:05.

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1: Son las 11:14.

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1: Son las 12:03.

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1: Es la 1:02.

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1: Son las 2:01.

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1: Son las 2:43.

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1: Son las 5 con un minuto.

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1: Son las 5:45.

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0: Brother, yo no sé ni cómo yo llegué a casa anoche. Clase lo que era. Y hoy me están tirando de nuevo para bajar para allá, pero yo creo que hoy sí que ha hecho pichadera, que no me esperen, bro.
1: El humo.

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1: Son las 6:41.

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1: Son las 7:19.

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1: Son las 8:14.

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1: Ahí vamos.

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1: Son las 9:08.

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¿Qué tal, señoras y señores? Sean todos muy bienvenidos y bienvenidas a una nueva edición de nuestro matinal en el día de hoy, día martes 7 del 7 2026. Vamos a acompañarles durante esta jornada a través de la 107.5 y también en www.radiotda.cl. Una mañana totalmente fría, desde muy temprano, y a esta hora tenemos una temperatura acá en Malloa, 12 grados, mayormente nublado, la humedad 44% y la máxima para hoy solamente llegamos a los 18 grados en el día de hoy acá en la comuna de Malloa. Como que durante la mañana va a salir el sol, pero tibiamente, y después va a estar nublado en la tarde. Se nos vienen las precipitaciones para el día viernes. Así es, el día viernes. Tenemos agüita. Por el momento, al final del programa le vamos a contar cómo se nos vienen las temperaturas por estos días del mes de julio a través de la 107.5 Radio Tierra de Amigos. Desde Malloa. Sí, al parecer se nos vienen precipitaciones fuertes para este día viernes acá en nuestra comuna de Malloa. Así que ahí al final del programa le vamos a contar cómo se nos vienen las temperaturas, la proyección de este mes de julio, invierno 2026, a través de la 107.5 Radio Tierra de Amigos. Recuerda, los teléfonos se los vamos a compartir. El más 569-7308-8782. Más 569-7308-8782. El WhatsApp de la radio. Si quiere compartir un mensaje, WhatsApp. Más 569-7308-8782. También está nuestra línea telefónica directa, el más 564-4303-4712. Más 564-4303-4712. La línea telefónica directa.

0: En vivo y en directo 107.5 y también en www.radiotda.cl. www.radiotda.cl, todo listo, todo dispuesto. Vamos a acompañarles durante esta jornada hasta las 11 de la mañana con nuestro matinal con información, datitos y mucho más acá en la 107.5 Radio Tierra de Amigos. Todo listo, todo dispuesto. Vamos a arrancar con nuestro matinal
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Estamos en vivo y en directo, 9:34 a través de Radio Tierra de Amigos, una radio comunitaria para la comuna de Malloa, y estamos transmitiendo desde el corazón de Malloa, y donde estamos ubicados en las dependencias de la ilustre Municipalidad de Malloa, calle Bernardo Higgins 525, donde están los estudios de la Radio Tierra de Amigos. Atención, información que compartimos a esta hora por la ilustre Municipalidad de Malloa. 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Te invitamos a participar de esta iniciativa que busca mantener nuestra comuna más limpia y contribuir al cuidado del medio ambiente. Lugar al fondo de la calle Consistorial, Villa Centenario, Pelequén. 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Así que esta importante información que la compartimos acá en la radio 107.5, recuerda, este sábado 11 de julio, lugar al fondo de la calle Consistorial, Villa Centenario, Pelequén. Te invitamos a participar de esta iniciativa que busca mantener nuestra comuna más limpia y contribuir el cuidado del medio ambiente, donde usted puede llevar electrodomésticos en desuso, sillones y muebles en desuso, neumáticos, fierros y entre otros residuos voluminosos. No se recibirán escombros. Con tu colaboración seguimos contribuyendo a una comuna más limpia, ordenada y sustentable para todos y todas. Esta información que entrega la ilustre Municipalidad de Malloa, creciendo con todos, y la compartimos acá en la radio 107.5.

compartimos otra información que entrega la ilustre Municipalidad de Malloa y la compartimos acá en la radio 107.5. Atención, vecinos y vecinas, nueva jornada con horario extendido. 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Queremos facilitar tus trámites y atención municipal. Te esperamos con horario extendido. Con los departamentos de tránsito, licencia de conducir, Secretaría Municipal, rentas y patentes, medio ambiente, obras, SECPLAC, DIDECO y seguridad pública y más. Te esperamos con horario extendido, edificio consistorial y centro cívico y cultural. Hoy martes 7 de julio, horario de 17:30, 5:30 a 7:30 de la tarde, 19:30 horas. Los horarios extendidos para facilitar tus trámites acá en el municipio de Malloa. Hoy martes 7 de julio 2026.

0: Y recuerda, si quieres comunicarte con nosotros, quieres compartir un mensaje WhatsApp, +569 7308 8782, +569 7308 8782. Para lo que usted necesite, la radio está al servicio de la comunidad de Mayoa. Vamos a continuar con las canciones. A esta hora se nos viene el puertorriqueño Chayanne y esta canción, Como tú y yo. A esta hora, tu día con más pasión en nuestro matinal.
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0: Estamos en vivo y en directo. Aquí está un recuerdo junto a Magneto. Vuela, vuela. Tu día con más pasión.

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Ya estamos compartiendo otra media hora más con ustedes, 10 de la mañana con un minuto, en vivo y en directo, transmitiendo desde el corazón de Mayoa, donde estamos ubicados, en las dependencias de la ilustre Municipalidad de Mayoa, calle Bernardo Higgins 525, donde están los estudios de la radio Tierra de Amigos, que pertenece a UCAM, Unión Comunal del Adulto Mayor, 107.5, y también en 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Síguenos a través de tu celular, PC o tablet. Bueno, hoy se cierran los octavos de final del Mundial de estos partidos que están programados para hoy, 7 de julio, en el día de hoy, y se lo vamos a compartir de inmediato, en vivo y en directo, desde las 12 horas, Argentina versus Egipto por DirecTV, el primer partido de esta jornada. Y más tarde, a las 16 horas, 4 de la tarde, Suiza versus Colombia. 16 horas, 4 de la tarde, por Chilevisión y DirecTV. Este partido usted puede presenciarlo por la televisión abierta, por Chilevisión. 4 de la tarde, 16 horas. Recuerda, Argentina versus Egipto, 12 horas, por DirecTV. Y más tarde, 4 de la tarde, 16 horas, Suiza versus Colombia, por Chilevisión y DirecTV. En el día de hoy, estos dos partidos por la Copa Mundial FIFA 2026. Y se lo compartimos acá en la 107.5 Radio Tierra de Amigos.

0: Recuerda los teléfonos de la radio WhatsApp, más 569-7308-8782. Más 569-7308-8782. Si quiere compartir un mensaje, estamos en vivo y en directo para lo que usted necesite. Más 569-7308-8782. También está nuestra línea telefónica directa, más 564-4303-4712. Más 564-4303-4712. Más 564-4303-4712. Nuestra línea telefónica directa de la radio. Estamos compartiendo esta jornada de hoy, día martes 7 de junio 2026, en vivo y en directo también vía online, radiotda.cl. Vamos a continuar con las canciones a esta hora. Se nos viene Isabel Pantoja y esta canción, Así Fue, aquí en el matinal.
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Estamos en vivo y en directo en el matinal de Radio Teolado Amigos, alegrando el dial. 10 de la mañana con 10. Aquí está Juan Gabriel. Pero qué necesidad. Tu día con más pasión.

Estamos en vivo y en directo a través de la 107.5 y también en www.radiotda.cl, www.radiotda.cl. Estamos transmitiendo desde el corazón de Malloa, Radio Tierra de Amigos, que pertenece a UCAM, Unión Comunal del Adulto Mayor. Atención, les recordamos esta importante información que entrega la Ilustre Municipalidad de Malloa sobre este operativo de salud preventiva para ti y tu familia mañana miércoles 8 de julio. Cuidar tu salud también es prevenir. La Municipalidad de Malloa invita a la comunidad a participar de este operativo de salud preventiva, una iniciativa que acerca prestaciones de salud para facilitar el acceso a exámenes, evaluaciones, diagnósticas, ecografías y atención dental. Exámenes de laboratorio, ecografías de tiroides y abdominales. 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Recuerda asistir con tu cédula de identidad vigente para exámenes de laboratorio y ecografía abdominal. Se requiere ayuno de 8 a 12 horas. Te invitamos a este operativo de salud preventiva para ti y tu familia. Esta información que se la compartimos en el día de hoy a través de la 107.5 y Radio Tierra de Amigos y la Ilustre Municipalidad de Malloa. Recuerda, mañana miércoles 8 de julio, operativo de salud preventiva para ti y tu familia.

0: 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Recuerda, si quieres compartir un mensaje WhatsApp, está habilitado.
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0: Vamos a seguir con más canciones. A esta hora se nos viene Alejandro Fernández y esta canción, Quiéreme, tu día con más pasión.

0: Son las 10 y 24 minutos.
1: Aquí está Jason Joy y esta canción, Chocolate, tu día, con más pasión.

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Más 569-7308-8782. Más 569-7308-8782. El WhatsApp de la radio.

0: Estamos en vivo y en directo. Vamos a continuar con las canciones. A esta hora se nos viene Alejandra Guzmán y esta canción, Eternamente Bella. A esta hora, aquí en el matinal.
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0: Estamos en vivo y en directo. Si quieres comunicarte con nosotros al más 569-7308-8782. Más 569-7308-8782. Está habilitado nuestro WhatsApp de la radio, línea directa. El más 564-4303-4712. Más 564-4303-4712. Línea telefónica directa de la radio. Estamos compartiendo esta jornada de hoy, martes 7 de julio 2026, a través de Radio Tierra de Amigos. Vamos a continuar con las canciones. A esta hora se nos viene Noelia Candela. Tu día con más pasión.
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Estamos en vivo y en directo. Antes de separarnos por una pausa, vamos a contarles esta importante información que entrega hace poquito nomás por la ilustre Municipalidad de Mayoa. 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

0: Hacemos una pausa breve y ya estamos con ustedes en la siguiente media hora. Cae la 107.5 Radio Tierra de Amigos. No cambie el dial. Ya venimos.
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2: Son las 11:39.

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5: 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La temperatura en Malloa,
6: 16 grados.
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0: Buenos días con alegría. ¿Cómo están, amigas y amigos? Iniciando el programa con Alma de Mujer, andamos haciendo unos trámites, pero ya estamos aquí con la buena música, datitos económicos, la portada de los diarios, el horóscopo, todo lo que ustedes necesitan saber y mucho más. Junto a mi compañero Gonzalo Enrique le damos la bienvenida. ¿Cómo estás tú, Gonzalo?
1: ¿Qué tal? Aquí estamos dando comienzo, por supuesto, esta jornada con Alma de una Mujer, en vivo y en directo, Radio Tierra de Amigos, con hartas cosas que hacer, por supuesto. Vamos a acompañarles durante esta jornada, en vivo y en directo, en la 107.5, Radio Tierra de Amigos, una radio comunitaria para la comuna de Mayoa, que pertenece a UCAM, Unión Comunal del Adulto Mayor.
0: Claro que sí, vamos entonces a saludar a todos los sectores como siempre lo hacemos. Comenzamos por Corcolén, Cantarrana, Sal, si puede, San Pedro, La Puntilla, de San Pedro, el Atajo, Camino Largo, Panquehue, La Puntilla de Panquehue, Villa San Judas, Caracoles, Villa Esperanza, Villanuevo, Amanecer, La Gruta, Puente del Molino, Carretera de la Fruta, Villa Las Camelias. Saludo a don Osvaldo Orellana, sus vecinos, cariño, su familia. Saludamos también a Calle Valdovinos, El Sauce, a la señora Marisol, Anita Menares, Normita Pechuante, todos sus vecinos, cariños, a don Roberto.
1: Don Roberto Soto.
0: Del Sauce.
1: Del Sauce, don Pedro.
0: Don Pedro. Saludos, don Pedro, que sé que está ahí, sí. Pendiente al programa. Cariños para él. Saludamos también a Rosedal, Pelequén Viejo, San Luis, Portezuelo Oriente y Portezuelo Poniente. Pelequén, Cuenca, Rico, Lemu, El Mágico, Los Maquis, Limahue Puente, Limahue Fundo, San Alberto, La Capilla, Santa Inés, La Ensenada, Puente, Las Truchas, Pasaje, Los Aros, Pasaje, Los Pavés, Santo Domingo, El Peumo, El Puerto, La Gloria, Mayoa Centro y sus villas. Villa El Bosque, Juan Cuadra, Maximino Arias, Siete Soles, Villa San Antonio y Villa Tierra Hermosa. Besitos, cariños para todas y todos, abracitos, en especial a la directiva de la UCAM, Unión Comunal de Adultos Mayores, que son los que están a cargo de Radio Tierra de Amigos, que son nuestros y nuestras jefecitas, oficialmente, ahora sí que sí, nuestras jefecitas. Saludamos a la señora Ovidia Alarcón, presidenta, Avelina Sánchez, secretaria, María Inés Soto, tesorera, y Perlita Miranda, primera directora. Cariños para ellas, gracias por tanto, cómo se han jugado por nosotros todo este tiempo. 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Así que ahí lo vamos a estar recordando durante los programas. 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
1: Les recordamos los teléfonos, están habilitados, el más 569-7308-8782. más 569-7308-8782. Está habilitado el WhatsApp. Si usted quiere compartir un mensaje, nosotros estaremos atentos a su mensaje WhatsApp. Más 569-7308-8782. Y nuestra línea telefónica directa es...
0: Más 56-443-03-4712. Más 56-443-03-4712. También está el Facebook Alma de Mujer. Vamos a la música, Gonzalo Enrique, que tengo que responder unos WhatsApp aquí importantes. Vamos a escuchar a Marisela y el tema Voy a ser feliz.
1: Aquí.
0: Con Alma de Mujer.
1: Comenzamos.
0: Ahora ya.

0: Estás en la sintonía de Radio Tierra de Amigos, una radio comunitaria para la comuna de Malloa que pertenece a UCAM, Unión Comunal del Adulto Mayor. Le recordamos esta importante información que entrega la Ilustre Municipalidad de Malloa del pronóstico calidad del aire para hoy es regular. Seremi del Medio Ambiente O'Higgins. Informamos que el pronóstico de la calidad del aire para hoy martes 7 de julio en el Valle Central de O'Higgins es regular. Recordamos que desde el 1 de mayo hasta el 31 de agosto se desarrolla la gestión de episodios críticos GEC en las 17 comunas del Valle Central de O'Higgins. Las medidas de la GEC se aplican en episodio de alerta preemergencia o emergencia ambiental para regular el uso residencial de artefactos a línea, actividades deportivas en establecimientos educacionales y organizadas por la Seremi del Deporte y el Instituto Nacional del Deporte, IND, y funcionamiento de fuentes fijas como hornos y calderas. Durante la GEC, la Delegación Presidencial Regional y la Seremi del Medio Ambiente O'Higgins publicarán diariamente el pronóstico de calidad del aire para el siguiente día. Esta importante información que entrega Seremi del Medio Ambiente O'Higgins y la Ilustre Municipalidad de Malloa. Pronóstico calidad del aire de hoy es regular. Esto lo compartimos acá en la radio 107.5 y el programa Con Alma de Mujer.
1: Más 569-7308-8782. Más 569-7308-8782 es el WhatsApp, Telegram, línea de aire. Más 56-443-03-4712. Más 56-443-03-4712. También está el Facebook Alma de Mujer para que estemos en contacto. Saludamos a todas y a todos los que están de cumpleaños feliz en el día de hoy, 7 del 7. Capicúa. Un portal. Así que todo el mundo que se ha bendecido en este día y que los que están de onomástico también, mucha felicidad.
0: Fermín, en lo que se recuerda al calendario.
1: Muchas felicidades a todos los Fermín. 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Saludos a Isabel, Patricio, a la pequeña Victoria y a su colaboradora Lorena. 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
0: Estamos en vivo y en directo, vamos con la prensa escrita para quedar bien informados en el día de hoy, y le contamos lo que trae en portada del diario El Rancagüino.
1: 110 años en la región de O'Higgins, página 2, El Rancagüino. Máximo experto en Gaudí respalda en Rancagua el avance de la futura capilla diseñada por el arquitecto catalán, en la página 2, página 17. Copa Chile, Santa Cruz ganó y clasificó a octavos de final, página 17. En la página 8, persona en situación de calle fue encontrada fallecida, en la página 8. Y en la página 6, realizan complejo rescate en Cerro Corcolén, en la página 6 de la portada de El Rancagüino Digital. A continuación vamos con la portada de las últimas noticias.
0: En esta edición de hoy, martes 7 de julio de 2026, y usted puede ingresar a www.lum.com, página web. En portada, dejó su carrera de azafata para privilegiar las terapias y cuidados de Martina, de 1 año y 4 meses. Karina León renunció a su trabajo, entre comillas. Estar bien era quedarme en la casa con mi hija, cierre comillas. Página 20 en portada. Página 18, ranking con las carreras cortas mejor pagadas. Duran 2 años y tienen alta empleabilidad. Y usted puede leerlo en la página 18. Página 14, chilena le dijo el palo al gato con colets de Haaland. Estoy vuelta loca, cierre comillas. Página 14. Y en la página 4, balacera en Rodeliño. Ninoska y su familia son inocentes, cierre comillas. Página 4, en la portada de las últimas noticias en esta edición, martes 7 de julio de 2026, ingresando a www.lum.com, página web. Quedamos al día con la prensa escrita en el día de hoy, el diario El Rancagüino.
1: Y las últimas noticias.
0: Y se la contamos a esta hora acá en el programa con Alma de Mujer.
1: Seguimos con la música. Llega Roque Narvaja y el tema Mente Limón.
0: Aquí.
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0: 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Si quieres compartir un mensaje WhatsApp, está habilitado más 569-7308-8782. Más 569-7308-8782. A esta hora le contamos la temperatura. Cielos completamente nublado, 16 grados. La humedad 38% y la máxima para hoy, vamos a llegar a los 18 grados en el día de hoy. Acá en la comuna de Mayoa, esa es la temperatura actual, la humedad y la máxima para esta jornada.
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0: 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Vamos a la música, Gonzalo Enrique.
1: Sí, Marcela Esperanza, vamos a las canciones.
0: Vamos a escuchar a Américo y el tema que levante la mano.
1: Aquí.
0: Con Alma de Mujer Invierno 2026. Levante la mano.

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2: Estamos en vivo y en directo en el programa Con Alma de Mujer. 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Todos los números de teléfono y las direcciones están en el Facebook Alma de Mujer, por si usted no alcanza a anotarlo.
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2: Vamos a seguir Y con la música llega la nueva sensación tropical y el tema Bailando te conocí.
3: Aquí.
2: 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Sí.

0: Tenemos una temperatura de 17 grados, cielo completamente nublado a esta hora acá en Mayoa, la humedad 38% y la máxima para hoy. Llegaremos para esta jornada, para esta tarde, a los 18 grados en el día de hoy acá en la comuna de Mayoa. Recuerda, si quieres comunicarte con nosotros, al más 569-7308-8782, más 569-7308-8782. Está habilitado nuestro WhatsApp aquí con Alma de Mujer.
1: Vamos al horóscopo, Gonzalo Enrique.
0: Sí, dame unos minutos.
1: Más 569-7308-8782. Más 569-7308-8782 es el WhatsApp, Telegram, línea de aire. Más 564-4303-4712. Más 564-4303-4712. También está el Facebook Alma de Mujer para que estemos en contacto. Saluden, manden mensajitos. Cariños a todas y a todos, en especial a los que están enfermitos, que están delicados de salud. A cuidarse mucho, evitar los cambios de temperatura, evitar los fríos, respirar el aire helado, porque eso inflama todas las vías respiratorias. Tomen harta miel, tomen harta limonada, harta agüita, mucho líquido para evitar las infecciones respiratorias. Cariños para todos los adultos mayores, los niños, los bebés, las dueñas de casa, los dueños de casa también, porque no, a todas las trabajadoras y trabajadores que son parte importante de la economía del hogar, de la comuna, de la región y del país. Cariños para todos.
0: Ya, vamos con el horóscopo diario 7 de julio de 2026.
1: Vamos a ver salud, dinero, trabajo y más. Y comenzamos por Aries.
0: Sorprenda a su pareja con una cena romántica. Ahorre todo lo que pueda, ya que tendrá un gasto extra por su profesionalidad. Los pedidos le lloverán. Solo el médico sabe lo que puede tomar en cada situación. Seguimos con Tauro.
1: Tendrá a Venus de su parte para conquistar a quien quiera. Su economía es preocupante. Tome cartas en el asunto. Posibilidad de que cambie mucho las cosas en el terreno profesional. Manténgase conservador con el horario de las comidas. Géminis.
0: Debe conservar la calma y dialogar más con su pareja. Puede gastar alegremente, ya que se repondrá con un ingreso extra. Jornada muy productiva en el plano profesional. Irradia salud en Géminis. Seguimos con Cáncer.
1: No discuta con su pareja por cosas sin importancia. Tome las riendas de sus asuntos económicos. Su responsabilidad profesional será recompensada. La zona más débil de su organismo será la cabeza. Leo.
0: Conocerá a una persona que le resultará interesante. Sus negocios le reportan importantes beneficios. Esa energía arrolla a sus compañeros. Cálmese. Su salud está ligeramente deteriorada en Leo. Seguimos con Virgo.
1: Sentimientos muy encontrados y ganas de divertirse. Día oportuno para gastar los ahorros y darse algún caprichito. Sus compañeros están en desacuerdo con sus métodos. Dinámico y con muchas ganas de pasarlo bien, Virgo. Libra.
0: Encuentro fugaz con una persona muy interesante. Ahorrará dinero si se planifica con antelación. Un buen currículum abre muchas puertas. Es hora de que empiece a cuidar de su cuerpo. Seguimos con Escorpión.
1: Si se ha separado recientemente, encontrará a alguien especial. Etapa de mayor estabilidad económica. Personas influyentes en el trabajo le tomarán en cuenta. Un chequeo viene siempre bien. Sagitario.
0: Su relación se consolida. Vivirá un día de esplendor económico. No se deje llevar por utopías profesionales. Cuide.

0: dice, los nervios son causa de discusiones. Seguimos con Capricornio.
1: Gran necesidad de dar y recibir afecto. Jornada de importantes beneficios económicos. Sentirá que la rutina laboral domina todo lo que hace. Vaya de excursión. Cambiar de aires es saludable. Acuario.
0: Podría disfrutar de un apasionado romance. Alguna actividad extra aumenta sus ingresos. Perspectivas laborales esperanzadoras. Una escapada al campo siempre viene bien. En Acuario. Último signo, Piscis.
1: Relaciónese con personas de ambientes diferentes. Económicamente aparece la oportunidad que esperaba. Perspectivas laborales estupendas. No sea hipocondriaco. Su salud es perfecta, Piscis.
0: Ahí estaba la revisión del horóscopo diario, 7 de julio de 2026, y se la contamos a esta hora acá en el programa Con Alma de Mujer.
1: Claro que sí, aquí estamos en el programa Con Alma de Mujer, hoy martes 7 del 7. Vamos a la música, a esta hora tenemos 17 grados, esperan 18, nublado, se viene la agüita. El agüita, se viene la sopa y pilla. Vamos a escuchar a Proyecto 1 y el tema Latinos.
0: Y la segunda canción, Sandy Papo, con la canción Mueve, Mueve.
1: ¿El sopapo?
0: Claro, no es lo mismo, no es lo mismo.
1: ¿El sopapo?
0: No, Sandy Papo.
1: Sopapo.
0: Sí.
1: Sopapo.
0: Que no es lo mismo. Aquí.
1: Sopapo. Con Alma de Mujer.

0: Estamos en vivo y en directo transmitiendo desde Malloa y donde estamos ubicados en las dependencias de la ilustre Municipalidad de Malloa, calle Bernardo Higgins, 525, donde están los estudios de la radio Tierra de Amigos. Recuerda, si quieres compartir un mensaje WhatsApp, +569-7308-8782, +569-7308-8782, el WhatsApp de la radio, y a esta hora hacemos Con Alma de Mujer.
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1: Vamos con el 2x1, Gonzalo Enrique.
0: Claro que sí, por Marcela Esperanza.
1: Vamos a escuchar dos canciones de atención. Vemos inmediatamente aquí el apoyo del celular cuando no abre el computador. Sí, de los Viking 5, el 2x1, el primer tema de Coquimbo Soy.
0: Y la segunda canción, Enamorado de mi suegra. El 2x1 junto a
1: los Viking 5.
0: Aquí.
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0: Ahí estaba el 2x1. Destacamos dos canciones de los Viking 5. Primera canción,
1: De Coquimbo Soy.
0: Y la segunda canción, Enamorado de mi suegra. El 2x1 junto a
1: los Viking 5.
0: Aquí en el programa Con Alma de Mujer.
1: Antes de despedirnos, nos vamos con las temperaturas, Gonzalo Enrique.
0: Así es, como se nos vienen las temperaturas acá en la comuna de Mayoa. Y recuerda, más 569-7308-8782. Más 569-7308-8782. Y nuestra línea telefónica directa, el más 564-4303-4712. Más 564-4303-4712. 12. ¿Cómo se nos vienen las temperaturas por estos días acá en la comuna de Mayoa?
1: Para hoy la mínima fue de 8 grados, se esperan 18, nublado. A esta hora tenemos 17 grados.
0: Mañana miércoles, cielo completamente nublado, mínima 11, máxima 13 grados.
1: Jueves, mínima 9, máxima 14.
0: Viernes, mínima 11, máxima 14, cielos completamente nublado.
1: Sábado, mínima 9, máxima 17, nublado.
0: Domingo, nublado, mínima 11, máxima 20 grados.
1: Lo reiteramos.
0: Domingo, nublado, mínima 11, máxima 20 grados.
1: Sábado, mínima 9, máxima 17, nublado.
0: Viernes, mínima 11, máxima 14 grados, nublado.
1: Jueves, mínima 9, máxima 14, llovizna.
0: Mañana miércoles, mínima 11, máxima 13 grados, cielos completamente nublado.
1: Lluvia me sale a mí.
0: ¿Ah?
1: Para mañana lluvia.
0: Ya.
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0: lluvia.
1: Puede
0: ser en la tarde.
1: Para hoy la mínima fue de 8 grados, se esperan 18. A esta hora tenemos 17 grados, nublado en la comuna de Mayoa.
0: Por el momento, porque puede cambiar.
1: Nos comenzamos a despedir. Gonzalo Enrique.
0: Así es, agradecemos su sintonía. Hicimos esta edición con Alma de Mujer, día martes, a través de la 107.5. Yo estuve temprano en el matinal y los invitamos a sintonizar los programas que se nos viene. Yo mañana no voy a estar en el matinal a hacer diligencias en Rancagua. Así que no voy a estar mañana en vivo y en directo, así que los invitamos para sintonizar el jueves, si Dios así lo permite, con el matinal día jueves. Mañana miércoles está de 20 a 21 horas, Cosas del Amor, una hora con música romántica, poemas que llegan al corazón. Mañana miércoles de 20 a 21 horas, mañana miércoles, si Dios así lo permite, y así estaremos con ustedes el jueves, también con Alma de Mujer, pasadito de las 11 de la mañana, acá en la 107.5, Radio Tierra de Amigos. Les deseamos de todo corazón que tengan una muy buena tarde, a cuidarse, a abrigarse de este invierno 2026. Que estén muy bien, un abrazo.
1: Por mi parte, un abrazo de aquellos para todas y todos. Recuerden que lunes y martes, jueves y viernes por la tarde está agarrando vuelo con nuestro amigo y colega Alison, DJ Harry.
0: Así es.
1: No se lo pierda, muy bueno. Como decía Gonzalo, mañana Cosas del Amor y nos volvemos a encontrar, porque el Señor así lo permite, el próximo jueves con La Ventana de los Recuerdos y mucho más para compartir con ustedes. Se les ama desde el alma por siempre y para siempre. Gracias totales. Chao, chao. Nos vamos con Santa Feria. Algún día volverás.
2: Sí, sí, sí, sí.
0: Aquí.
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0: Hasta la próxima. Chau, chau.

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2: Es la 1:48.

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1: Son las 2:43.

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1: Son las 3:37.

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1: ¡Ay!
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3: Son las 4:56.

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1: Son las 5:49.

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1: Son las 6:25.

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0: Buenas tardes, queridos auditores, ¿cómo están? Oye, bienvenidas y bienvenidos al programa líder de la tarde hasta ahora en este horario. Llamado, señoras y señores.
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0: Agarrando Vuelo junto a DJ Harry. ¿Cómo están, chiquillos? Bienvenidos, bienvenidas. Tomen ubicaciones. Estamos arrancando ya nuestro programita a través de Radio Tierra Amigos, la 107.5 FM en frecuencia modulada, y también, por supuesto, a través de nuestra página web www.radiosiemprepositiva.cl. Hoy arrancando un día martes 7 de julio del 2026, que estamos saludando a todos los Fermín el día de hoy. Felicidades, amigo Fermín. Feliz santo a todas las personas bellas que llevan por nombre Fermín, ¿cierto?
1: No.
0: Sí.
1: No.
0: Sí, sí. Saluditos a todos los Fermín. Oye, saludamos a toda la gente que ya se comienza a conectar a través de nuestro TikTok, Agarrando Vuelo guión bajo DJ Harry, chicos y chicas. Y saludamos, por supuesto, a toda nuestra gente linda que está conectada ya a través de nuestro Facebook, Alison Sala. ¿Cómo están, chiquillos? Bienvenidos. Oye, y le comenzamos a dar la bienvenida a todos nuestros auditores, amigas y amigos. Hoy vamos a estar por dos horitas, chiquillos, hoy hasta las 21 horas, acompañándolo con la excelente programación, la buena música, que obviamente en nuestro programa lo tenemos acostumbrado. Usted coméntenos, síganos y mándenos mensajitos también a través de nuestro número de teléfono. ¿Sí?
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0: Su mensaje puede salir en vivo en el Agarrando Vuelo, así como lo está haciendo ya Juan Carlos Molina, que nos está escuchando desde Catemu, mandándole saluditos a la minera Amalia en Catemu. Saluditos a todos los amigos de Catemu que nos están escuchando ya a través del TikTok. Amigo Juan Carlos, acompáñenos hasta las 9 de la noche, amigo mío, acá con buena música, con buena programación y, por supuesto, la mejor compañía a través de El Agarrando Vuelo. Nos vamos a ir arrancando con... A ver, ¿con qué nos vamos? Arranquemos con este tiro, ¿no? Prendamos este martes. Prendamos el martes. Esto, llega el llanero, el Ñuble. Este tema se llama Pasando Mar de Emociones.
3: Esta producción bajo los estudios.
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0: Oye, ahí estaba sonando el Llanero del Ñuble con Mar de Emociones. Oye, yo pensé que esta canción, la verdad que yo antes pensaba, bueno, cuando escuché por primera vez esta canción, pensé que era original del Llanero del Ñuble, y no, pues chiquillo, ¿eh? Esta canción corresponde a los un grupo de los años 90, no sé cómo se llama el grupo, no lo tengo en estos momentos, pero sí pertenece a antigua, es una canción antigua remasterizada por el Llanero del Ñuble, ¿eh? ¿Sabía eso usted o no? ¿No tenía idea? Bueno, acá les explicamos a nuestros auditores. ¿Cómo está, amiga Estrella? Bienvenida desde La Serena. Estrellita, ¿dónde estás? Estrellita, ¿ah? Estrellita de mar. ¿Cómo está, amiga Estrellita? Bienvenida al programa, amiga, desde La Serena. Nos está escuchando a través del TikTok. ¿Cómo están? Bienvenidos, chicos, a toda la gente que nos está escuchando a través del TikTok. Oye, mucha gente, diversos auditores a través del TikTok. Diversos auditores también a través de nuestra señal FM. Y, por supuesto, nuestros conocidos y amigos que nos escuchan a través de nuestro Facebook. ¡Bienvenidos! Oye, vayan sumándose, vayan descargando la aplicación, chiquillos, amigos míos que están ahí conectados a través del TikTok. Métanse a www.radiosiemprepositiva.cl y nos escuchan. Si usted va manejando, va en ruta y no puede vernos a través del TikTok, yo le invito a descargar la aplicación radiosiemprepositiva.cl en la página web www.radiosiemprepositiva.cl y ahí nos escucha todo el rato nuestra excelente programación. 19 con 21 minutos, chicos y chicas. 12 grados de temperatura nos acompañan a esta hora a través de nuestra radio, pero nosotros, por supuesto, le subimos la temperatura con buena música y buena programación. Día martes, ¿de dónde nos está escuchando, amigo? ¿A través de qué plataforma nos está escuchando? ¿Nos está escuchando a través de nuestro Facebook? Vaya, déjenos su saludo. ¿Nos está escuchando a través del TikTok? Vaya y dejen su saludo también, ¿de dónde nos escucha? Y si nos está escuchando a través de nuestra señal FM, nosotros tenemos un número disponible para ti.
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0: Sí, más 569-6581-8341. Bienvenido, amigo Carlos Andrés, desde Los Ángeles, amigo mío. Saludito para toda la gente de Los Ángeles. ¿Cómo está por allá? ¿Está lloviendo? ¿Cómo está? ¿Hay lluvia por allá o no? ¿Ah? Yo quiero escuchar cómo se escucha. ¿No se escucha bien, amigo mío? Descárguenos, pues descárguenos la aplicación ahí y escucha cómo se escucha. ¿Ya? Oye, más 569-6581-8341, el número que está ahí arriba del TikTok, chiquillo. Ustedes nos pueden escribir o nos pueden llamar, ¿ya? Para que hagan sus solicitudes musicales.
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0: Eso, excelente programación, chiquillos. Y vamos a continuar hasta ahora en vivo y en directo. Nos vamos a poner románticos, ¿ah? Porque llega hasta ahora Cristian Nodal junto a Angelita Aguilar. Este tema se llama Dime Cómo Quieres. Hasta ahora en La Agarrando Vuelo.

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1: FM 107.5, chicos y chicas, hasta ahora en el Tierra de Amigos, nuestra radio que nos acogió, nuestro programa, y que nuestra radio que nos acompaña día a día, todos los días, en este horario de 7 a 21 horas, los días martes y viernes, y los días lunes y martes de 7 a 10 y hasta 20 horas, ¿ah? Hoy estamos en vivo, chiquillos y chiquillas lindas, acompañándolos con buena música. Quería comentarles que el día de hoy se está jugando el Mundial y acaba de quedar eliminado, adivinen, Colombia, chiquillos. Acaba de quedar eliminado Colombia. ¿Qué pasó? ¿Qué pasó con Colombia, chiquillos? ¿Ah? Colombia acaba de quedar eliminados a penales, sí. Derrota 4-3 en penales, empate 0-0 en los 90 y en el alargue. Pero acaba de quedar eliminado Colombia, ¿ah? Qué terrible, chiquillo, para los amigos colombianos. ¿Qué pasó? ¿Ah? No me van a salir con que Chile no clasificó. Ah, no. No, no. Porque es lo típico que dicen cuando se pican los chiquillos. Oye, en otro resultado del día de hoy del Mundial, adivinen, chicos y chicas. Vamos a felicitar a nuestros hermanos argentinos el día de hoy. Che, boludo, ¿ah? Che, tenemos a Messi, el mejor jugador. Oye, hoy día Argentina ganó un partido totalmente histórico, chicos y chicas. Oye, iba perdiendo 2-0 hasta el minuto 75, 78, más o menos por ahí. Y dio vuelta el partido increíblemente, ganando, derrotando a su similar de Egipto por 3-2. Sí, un tremendo partido, chiquillo, ¿ah? ¿Qué quieren que le diga? La verdad, queremos felicitar de corazón a todos los hermanos argentinos que clasificaron a cuartos de final del Mundial. Hasta el momento es el único sudamericano clasificado en los cuartos de final, porque ya quedó eliminado Paraguay, quedó eliminado Brasil, uno de los firmes candidatos, también quedó eliminado recién Colombia, y quedó eliminado en fase de grupos Uruguay, ¿eh? Sí, ¿ah? Pero bueno, hasta el momento el único sudamericano es Argentina, derrotando 3-2 a Egipto. En la siguiente llave de cuartos de final, vamos a decirle al tiro a nuestros auditores que acaba de pasar a cuartos de final es Argentina, que en la siguiente llave se va a enfrentar a... Obvio, se va a enfrentar a Suiza. Sí. La llave de cuartos de final quedaron de la siguiente manera, chiquillos. El día jueves, Francia va a enfrentar a Marruecos. ¿Ah? España va a enfrentar a Bélgica. Argentina va a enfrentar a Suiza y Noruega a Inglaterra. Estas son las llaves de cuartos de final que van a estar disputándose el paso a la semifinal, ¿ah? Argentina versus Suiza, Bélgica versus ¿cuál era el otro? Noruega versus Inglaterra, España versus Bélgica y Francia versus Marruecos. Mañana, chiquillos, el único día que no va a haber Mundial. El Mundial se retorna el día jueves. El día jueves empieza la primera llave de cuartos de final, ¿ya? Para que vayan informándose a través de nuestra radio en el Mundial. Acá también en Radio Tierra Amigos y Radio Siempre Positiva. Vamos a más música hasta ahora, chiquillos y chiquillas lindas. ¿Con qué nos vamos a ver? ¿Con qué nos vamos? Vamos con esta, sí, nos vamos a ir con esta. Hace rato que no la escuchamos. Esto lo trae, ¿qué personajes, amigos míos? Bienvenida Cecilia, bienvenida a todos los agentes del TikTok. Este tema lo trae Corazón Ausente, grupo, ¿qué personajes?

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1: Oye, DJ Harris, ahora en los controles. ¿Qué personajes? Corazón ausente se llama este temita, chiquillos. Bienvenido a toda la gente que se está sumando. Bienvenida a Nelly Moreno Lucero a través del Facebook. Y bienvenida a toda la gente que nos está escuchando, al tío Lalo. Y también a todos nuestros amigos que nos están escuchando ahí en Facebook. Llega hasta ahora Joe Vasconcelos, música chilena, hasta ahora en el Agarrando Vuelo. Este tema se llama La Funa.

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1: Ahora sí que sí, ahora sí que sí, ahora sí que sí. Oye, ¿por qué no nadie nos dijo nada en el Facebook, chiquillo? Nadie nos dijo nada, nadie nos había dicho nada. Ahora sí que sí. Ahora sí que nos escuchamos, chicos y chicas, atrás del Facebook. Oye, nadie nos había dicho nada. Tío Lalo. Tío Lalo, ¿por qué? A ver. Ahora sí que sí nos escuchamos, pues. ¿Ah? Oye, nadie nos había dicho nada. ¿Qué? ¿Qué pasó? ¿Qué pasó con esa gente, ah, que se había metido al Facebook y no nos había dicho nada? Que... Saluditos a Isabel Oróstica. Bien, menos mal que usted no estaba, amiga Chabelita. Debería habernos dicho usted también, pues, ¿ah? Que no nos estábamos escuchando a través del Facebook. Nadie nos había dicho, ah, malos auditores. Malos auditores, chiquillos, los amigos que están atrás del Facebook. Yo no sé por qué, nadie nos dijo nada que nos estábamos escuchando, ¿ah? Bueno, ya nos escuchamos, chiquillos, estamos en vivo y en directo en el Agarrando Vuelo.
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1: Ahora sí que ya nos escuchamos, chiquillos, estamos al 100%. Saludando, por supuesto, a toda nuestra gente linda que nos está escuchando. Ahora sí que sí, a través del Facebook, ¿eh? A través del Facebook y, por supuesto, a todos nuestros amigos que nos están escuchando a través de nuestro TikTok, Agarrando Vuelo, que un bajo DJ Harry, amigo mío.
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1: DJ Harry, los controles, día martes, que estamos saludando a todos los que llevan por nombre Fermín. Sí, un bonito nombre, ¿sí o no? ¿Le gusta Fermín o no? Sí, ahora sí que sí, pues, chiquillos. Ahora sí que sí, ahora sí que sí, ahora sí que sí. Oye, saludamos aquí a nuestro amigo que está conectado, que nos deja saludos desde Curacautín. A nuestro amigo Víctor Vázquez. También saludamos a Jesús Antimán. Nos pone hola, hola, hola por acá. Bienvenido al programa también, Jesús Antimán. Y a toda la gente que nos está escuchando hasta esta hora, bienvenidos, chiquillos, al programa Al Agarrando Vuelo.
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1: Hoy vamos a darle la bienvenida a nuestros colaboradores que están apoyando nuestro programa. 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Y estos son nuestros colaboradores hasta ahora en el Agarrando Vuelo. Hoy 19 con 42 minutos, vamos a ir a la música, chicos y chicas, hasta ahora en el Agarrando Vuelo, y nos vamos a ir con el Lauta. Esta canción se llama Puñaladas en el Agarrando Vuelo.

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1: Hoy estamos en vivo en el Agarrando Vuelo, chicos y chicas. Agarrando Vuelo, sí. Acompañándonos con la excelente programación y dándole una información a nuestros auditores que nos están escuchando a esta hora. Sí, miren, les tengo una información que darle a todos nuestros amigos, ¿eh? Sí. Una información bastante importante, la cual puede marcar la diferencia. Sí. Sabemos que hoy en día la seguridad se está desbordando. Hay mucha violencia, hay mucha inseguridad en el ambiente. Por eso que nosotros le vamos a dar un dato a esta hora para la gente que nos está acompañando y nos está escuchando en nuestra radio. 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Oye, saludamos a toda la gente que nos está escuchando ahora en el TikTok, chiquillos. Dejen su saludo, dejen su mensajito. Estamos en vivo, recuerde, hasta las 21 horas. Hoy programita más largo, más extenso. Saludando a todos nuestros amigos que nos están escuchando ahí a través del TikTok y, por supuesto, a través del 107.5 FM.
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1: Ahí está nuestro número de teléfono, chicos y chicas. Nosotros vamos a irnos a la música. ¿Con qué nos vamos a ir hasta ahora, chicos y chicas? A este temita que lo trae Carlos Vives. Este tema se llama Ella es mi fiesta.
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1: Hoy nos vamos a la pausa comercial, chicos y chicos, y ya volvemos. Usted no se despegue del programa. Vamos y volvemos.
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